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La mejor música a través de Solo Estéreo 97.7. Ya son las 7:40. 7:40. Esperamos que usted también pueda seguir con nosotros en esta frecuencia hasta las 11:30 de la noche. ¿Se acuerdan de este tema de Sabrina? Boys, boys. Quédate con nosotros, yo soy Mike Rodríguez. Esta es tu frecuencia preferida, 97.7.

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0: Bienvenidas y bienvenidos a Revista del Consumidor Radio. Soy Joy Ramírez y en esta ocasión nos acompaña la chef Erika Fonseca para preparar el platillo Sabio Profeco de este mes. Muchas gracias por acompañarnos, bienvenida.
1: Vamos a preparar unas deliciosas setas al pibil. Para preparar nuestro platillo necesitaremos 4 tazas de setas deshebradas, media cebolla fileteada, 30 gramos de pasta de achiote, un clavo de olor, 2 pimientas gordas, 1/4 de taza de vinagre blanco, 1 taza de jugo de naranja agria, 2 chiles guajillos y 1 cucharada de aceite. Para la cebolla encurtida, media cebolla morada fileteada, 2 chiles habaneros fileteados, 1/4 de taza de vinagre blanco o de manzana, el jugo de 2 limones, 1 cucharadita de comino en polvo, 1 cucharadita de orégano seco, media cucharada de aceite de oliva y sal y pimienta. Para la salsa de habanero que acompañará al platillo vamos a ocupar 5 chiles habaneros, 2 dientes de ajo asados, 1/4 de cebolla, el jugo de 1 limón y 1/4 de taza de aceite de oliva. Y finalmente, para servir nuestro platillo, medio kilogramo de tortillas y 1 taza de frijoles molidos. Para el adobo de nuestras setas al pibil, comenzaremos desvenando nuestros chiles guajillos, retirando el tallo y todas las semillas. Ahora directamente al fuego, llevamos los chiles por aproximadamente 8 segundos para asar. Se darán cuenta que están listos cuando la piel de los chiles se encuentra brillosa. Esto hacemos para liberar todo el aceite de nuestros chiles. Después, los remojamos en agua caliente de 10 a 15 minutos para suavizarlos. Para preparar nuestro adobo, licuamos los chiles guajillos, el achiote, el vinagre, el jugo de naranja, el clavo, la pimienta gorda y un toque de sal. Ojo, si consiguen naranja agria, pueden omitir el vinagre. Licuamos muy bien y reservamos. Ahora, calentamos el aceite vegetal en una sartén y acitronamos la cebolla por un par de minutos. Después, agregamos las setas previamente deshebradas e incorporamos con la cebolla. Antes de que las setas suelten todo su jugo, agregamos el adobo y mezclamos hasta que todas queden cubiertas. Probamos y, de ser necesario, volvemos a salpimentar. Dejamos cocinar por aproximadamente 8 minutos hasta que el adobo haya reducido. Las reservamos y ahora vamos a nuestra salsa de habanero. En un comal colocamos los chiles habaneros, el ajo y la cebolla y los asamos hasta que estén tatemados. De esta manera sueltan todos los aceites. Después, los retiramos del fuego y los llevamos a licuar con la cebolla, jugo de limón, sal y pimienta. Ahora agregamos nuestro aceite de oliva en forma de hilo, sin dejar de licuar, para emulsionar y obtener una textura entre salsa y aderezo. Rectificamos la sazón y reservamos. Ya que tenemos nuestra salsa lista, vamos a preparar nuestra cebolla encurtida. Utilizaremos la cebolla morada fileteada, chile habanero fileteado, orégano y comino molido, también jugo de limón y mezclamos. Agregamos un poco de vinagre blanco o también puede ser de manzana. Salpimentamos al gusto hasta integrar todos los ingredientes. Colocamos un poco de aceite de oliva y terminamos de mezclar. Dejamos reposar por 30 minutos o hasta que notemos que la cebolla esté suave y de color morado. Finalmente, para servir nuestro platillo, calentamos muy bien las tortillas y untamos un poco de frijoles negros molidos. Agregamos nuestras setas al pibil y acompañamos con la cebolla encurtida y la salsa habanero al gusto. ¡Listo! Ya podemos disfrutar nuestros tacos de setas al pibil. Recuerden que el platillo Sabio Profeco es muy fácil de preparar, tiene buen sabor, aporta un balance nutricional y rinde para varias porciones. No olviden que también pueden ver esta receta en nuestro canal de YouTube Profeco TV. Yo soy la chef Erika Fonseca y fue un gusto cocinar con ustedes en Revista del Consumidor Radio.
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0: podríamos entrar con el grito de guerra. Pero no, esos son los Yaguarú con el tema de qué ironía. Miren que ya son las 8:24 y estamos ya preparándonos porque a partir de las 9, hoy en este zapatito alegre, hoy tendremos una fusión musical muy dance, muy house, muy progresivo para que todos los que anden en esta noche girando por la capital del estado, pues puedan quedarse con nosotros y ser parte de esta ruleta musical que vamos a complacerles a partir de las 9 de la noche. Mientras tanto, un saludo muy especial para quienes ya están regresando a casa con esa labor cumplida y bajo el incesante sol, hoy regresando a casita, y esperemos que vayan muy bien y hayan completado con esta fusión de trabajo, sea cual haya sido, y como usted llegue a casa, lo importante es que va con bien, que va a ver a la familia, que va a disfrutar con ellos un sabadito. Si hay fútbol, que lo va a hacer detenidamente. Si hay boxeo, lo va a hacer ahí con la familia. Si hay algún deporte, el que sea de su predilección, que lo pueda convivir y que lo pueda disfrutar en familia. A todas y todos los que van en este momento ya a casa, de verdad, plausible la labor, qué bueno. Lo que haya salido en esta tarde y noche de sábado, siempre serán mucha bendición. Me dice mi carnal, Neto Viera, que ya él también ya va a casa después de este trabajo y arduo día, ¿no? Caluroso aquí en la capital del estado y con el pasaje a bordo. Un saludo muy especial, gracias por estar en sintonía a través de esta tu frecuencia. Neto Viera, un abrazo, hermano, un abrazo para ti y toda la familia que van ya en este momento a disfrutar la presencia ya reunida en casa, a cenar como Dios manda. Muchos todavía estaremos aquí hasta las 11:30 de la noche, pero lo hacemos con mucho gusto. El que usted forme parte de nuestra guía musical y que interactúe a través del 983-83-238-85. Este tema, cuando salió, fue uno de los éxitos del extinto Diego Verdaguer. Fue una de las canciones con una carta declarada. Es una carta de amor intensa y que fue inspirada especialmente para la esposa de Diego Verdaguer. Usted la conoce, se llama Amanda Miguel. Es una declaración absoluta, un romanticismo, ahora sí que como dijera mi compadre y amigo Neto, la neta de la música totalmente romántica. Se llama Pídeme, usted la conoce, es Diego Verdaguer. Saludos Neto, Neto Viera y todo el pasaje a bordo. 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

dedicado para las y los desvelados en este sabadito ya 8 del 8 del 2026. Y si usted le juega al número todavía y ya haya abierto algún lugar a un estanquillo para jugar, hoy es el 8. 26, 6 y 2, 8 del mes 8 del día 8, Quédense con nosotros, yo soy May Rodríguez, estaremos comentándoles de lo que esté sucediendo en este momento aquí en la capital, si anda ya usted por alguna avenida transitando o si está dentro de la labor todavía en la chamba, queremos acompañarle a lo largo de lo que nos resta de estas 2 horas y media para poder decirles y también colocarles los temas que hoy le pueden hacer sentir un día diferente.

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salido de lo más profundo del tribal, ¿no? Las 9 con 24 minutos ya. Estamos activándonos en este sabadito alegre por la noche, las... Y los temas que hoy nos ponen de buena actitud y sobre todo también sabiendo ya que con el trabajo cumplido, pues nosotros también tratamos de que usted se active.

0: Fuego, fuego. Vámonos a la pausa. Son las 9 ya con 27 minutos. Bartolo, ¿cómo estás, bebé? ¿No? ¿Estás con el buen Morito? ¿Con el Moro disfrutando de la programación? Ya me imagino bailándoles. Y así como ellos, seguramente quienes están ya en la comodidad del hogar disfrutando de la programación en esta noche de sábado. Hola, ¿cómo están los amigos que van rolando por el bulevar? Parece con mucha precaución. Y recuerde la palabra, si tome, no maneje. Si toma, por favor, no maneje. Hay operativos, ¿eh? Ojo, derecha a la flecha, hay operativos y póngase usted muy trucha. A los amigos que van a salir en sus unidades en las famosas rodadas biker. Tengan también todos sus documentos en regla porque decíamos hay operativo. Esto es Solo Estéreo, vámonos a la pausa, regresamos.
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pues ya se armó. Ya se armó la pachanga. Tiburón, ¿cómo estás, hermano? Gracias también por reportarte. Sabemos que estás desde muy temprano haciendo ya el seguimiento de cada uno de los locutores y locutoras que tenemos aquí en Sol Estéreo. Efectivamente, Yasmín Salazar, decíamos, anda de vacaciones ya el próximo 12, ¿no? El próximo 12 ya la tendremos aquí nuevamente para que sean el deleite de todos ustedes en esta nuestra estación Sol Estéreo 97.7 desde la bella capital del estado. Quédense, hay buena música, todavía es muy temprano. Mírala.

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ya estamos regresando a lo que es ya la segunda hora. Es la segunda hora que estamos ya disponibles para poder estar con ustedes a través de Sol Estéreo 97.7. Son las 10:08. Las 10:08. ¿Qué le pareció ahí para la gente que estaba disfrutando de la compañía de la familia? Algunos en el trabajo todavía, los que están elaborando hasta esta hora, disfrutando también de un buen set de música tropical ahí para desempolvar toda la malaria de lo que ha sido este sábado por la noche.

Muchas gracias a quienes se reportan con nosotros a través del 983-83-238-85, que ese es el número telefónico que tengo disponible, tanto para las llamadas como para los mensajes. Buenas noches, un saludo y muchas bendiciones para quienes están ahí en cabina. Nos comparte este mensaje con terminación 3040. También para un saludo para Damián, desde la colonia Lázaro Cárdenas, con una canción del Garrote, sí fue la que colocamos hace rato. Saludos para mi esposa Esther, que fue a visitar a mis suegros en el rancho del poblado de San Basilio. Excelente noche de parte de El Rayito. Rayito, buenas noches, ¿cómo estás? Disfrutando nuestra programación, qué bueno. Quédate, todavía nos queda mucho para recorrer. Son las 10:09.

Vaya sesión de Deep House que tenemos esta noche aquí en Solo Estéreo. Hola, Mike. Saludos a Marcos, a Pepe y a quien más que están en la Colonia Centro. Ya andan disfrutando de la programación y también ya preparándose porque se van rumbo a la fiesta. Hoy qué tiempos aquellos, ¿no? Que a esta hora ya empezaba el party. Para muchos o algunos ya terminaba a las 12:01. Hoy empieza un poco más tarde y termina más tarde, por supuesto, ¿no? Antes la party empezaba, ¿qué hora? Las 8, 9, ¿no? Ahora, pues, después de las 10, 11. Saludos a toda la banda. Oye, Mike, ya que andas así medio dense y demás, dice, ¿no puedes ahí tirar algo de retro? Fíjese que hace... cuando entramos teníamos un set de la música de los 80s, de los 90s, para poder recordar la música de antaño, ¿no? Déjeme la busco con mucho gusto cuando son ya las 10:18 y poder también compartir esta música en español o en inglés la quiere, para poder buscarle. Ojalá nos pueda compartir, si es en español, bueno, en un momento la empezamos a también ya a programar en esta noche de sábado.

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cuando son las 11:20 minutos, 11:20, le quiero agradecer el que nos haya acompañado en estas horas, cuando estamos a punto ya de finalizar nuestra programación. Gracias por el favor de su atención. Si anda todavía disfrutando de esta noche, recuerde, todo con medida, nada con exceso. Yo soy Mayo Rodríguez, que tengan una noche excelente. Quédense con nosotros, todavía nos quedan 10 minutos. El día de mañana, desde las 6:30, la programación habitual de esta tu frecuencia. Mientras tanto, cuídense mucho, Dios me los bendiga.

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1: Buenas noches, señor.

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6:28. Muy buenos días. Bienvenidos a este primer turno. Desde Cabina Central te da los buenos días, Lorena López Cigarrúa, en este domingo 9 de agosto de este 2026. Como siempre, saludando a los amigos locatarios de los diferentes mercados de esta ciudad capital, a los que estamos iniciando jornada laboral, a los que en un momentito más se van a descansar después de una jornada ardua de trabajo, y para los que están cumpliendo años o celebrando algo en especial, muchísimas felicidades. Ya estamos en línea, www.sol977.com. Nos puedes escuchar y nos quieres seguir en las redes sociales, nos encuentras como Sol977FM, todo juntito, en X, en Instagram, en Facebook. Ahí estamos en cabina 983-83-23885 para que te comuniques con nosotros, mensajes de texto, WhatsApp y voz. Pues vamos a iniciar con este primer bloque musical de salsita riquísima. ¿Y no es para los tacos? No, todavía es muy tempranito. Vámonos con Secreto de Amor, lo canta María Gracia Polanco. Llega también Don John con Mi Eterno Amor Secreto. Llega Raúl Alejandro, tú con él. Y cierra este bloque musical Guaina con Ven, Devórame Otra Vez. 6:30. Bienvenidos. Muy buenos días.

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6:52 y vámonos con más música y cambiamos completamente de género. Vámonos con el pasito duranguense, por supuesto. Y ellas llegan, son los horóscopos de Durango y se llama Antes Muerta que Sencilla. Llega acá 7 por amarte, Alacranes Musical nos dice Dame tu amor y Capaz de la Sierra, mi credo. 6:53.

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9: Siete de la mañana con 8 minutos y continuamos con más música a través del 97.7 de tu FM. Domingo 9 de agosto de este 2026. Y bueno, cambiamos completamente de género y nos vamos a un poquito de cumbia. Llega Los Casino de Chucho Pinto con Alejandra Orozco, Perdóname. Llega también a Master Cumbia, Paloma Ajena. Los Ángeles Azules nos dicen El Listón de tu Pelo y Super Lamas, El Embrujo. 7 de la mañana con 8 minutos.

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7:26 y vámonos con más. Llegan los Tigres del Norte y la Manzanita. Los Tucanes nos dicen el resbalón. Tigrillos, mira, oye. Y cierra este bloque musical Los Félix, el enfiestado. 7:27.

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1: Bienvenidas y bienvenidos a Revista del Consumidor Radio. Soy Joy Ramírez y en esta ocasión nos acompaña la chef Erika Fonseca para preparar el platillo Sabio Profeco de este mes. Muchas gracias por acompañarnos, bienvenida.
2: Vamos a preparar unas deliciosas setas al pibil. Para preparar nuestro platillo necesitaremos 4 tazas de setas deshebradas, media cebolla fileteada, 30 gramos de pasta de achiote, un clavo de olor, 2 pimientas gordas, 1/4 de taza de vinagre blanco, 1 taza de jugo de naranja agria, 2 chiles guajillos y 1 cucharada de aceite. Para la cebolla encurtida, media cebolla morada fileteada, 2 chiles habaneros fileteados, 1/4 de taza de vinagre blanco o de manzana, el jugo de 2 limones, 1 cucharadita de comino en polvo, 1 cucharadita de orégano seco, media cucharada de aceite de oliva y sal y pimienta. Para la salsa de habanero que acompañará al platillo vamos a ocupar 5 chiles habaneros, 2 dientes de ajo asados, 1/4 de cebolla, el jugo de un limón y 1/4 de taza de aceite de oliva. Y finalmente, para servir nuestro platillo, medio kilogramo de tortillas y 1 taza de frijoles molidos. Para el adobo de nuestras setas al pibil, comenzaremos desvenando nuestros chiles guajillos, retirando el tallo y todas las semillas. Ahora directamente al fuego, llevamos los chiles por aproximadamente 8 segundos para asar. Se darán cuenta que están listos cuando la piel de los chiles se encuentra brillosa. Esto hacemos para liberar todo el aceite de nuestros chiles. Después, los remojamos en agua caliente de 10 a 15 minutos para suavizarlos. Para preparar nuestro adobo, licuamos los chiles guajillos, el achiote, el vinagre, el jugo de naranja, el clavo, la pimienta gorda y un toque de sal. Ojo, si consiguen naranja agria, pueden omitir el vinagre. Licuamos muy bien y reservamos. Ahora, calentamos el aceite vegetal en una sartén y acitronamos la cebolla por un par de minutos. Después, agregamos las setas previamente deshebradas e incorporamos con la cebolla. Antes de que las setas suelten todo su jugo, agregamos el adobo y mezclamos hasta que todas queden cubiertas. Probamos y, de ser necesario, volvemos a salpimentar. Dejamos cocinar por aproximadamente 8 minutos hasta que el adobo haya reducido. Las reservamos y ahora vamos a nuestra salsa de habanero. En un comal colocamos los chiles habaneros, el ajo y la cebolla y los asamos hasta que estén tatemados. De esta manera sueltan todos los aceites. Después, los retiramos del fuego y los llevamos a licuar con la cebolla, jugo de limón, sal y pimienta. Ahora agregamos nuestro aceite de oliva en forma de hilo, sin dejar de licuar, para emulsionar y obtener una textura entre salsa y aderezo. Rectificamos la sazón y reservamos. Ya que tenemos nuestra salsa lista, vamos a preparar nuestra cebolla encurtida. Utilizaremos la cebolla morada fileteada, chile habanero fileteado, orégano y comino molido, también jugo de limón y mezclamos. Agregamos un poco de vinagre blanco o también puede ser de manzana. Salpimentamos al gusto hasta integrar todos los ingredientes. Colocamos un poco de aceite de oliva y terminamos de mezclar. Dejamos reposar por 30 minutos o hasta que notemos que la cebolla esté suave y de color morado. Finalmente, para servir nuestro platillo, calentamos muy bien las tortillas y untamos un poco de frijoles negros molidos. Agregamos nuestras setas al pibil y acompañamos con la cebolla encurtida y la salsa habanero al gusto. ¡Listo! Ya podemos disfrutar nuestros tacos de setas al pibil. Recuerden que el platillo Sabio Profeco es muy fácil de preparar, tiene buen sabor, aporta un balance nutricional y rinde para varias porciones. No olviden que también pueden ver esta receta en nuestro canal de YouTube Profeco TV. Yo soy la chef Erika Fonseca y fue un gusto cocinar con ustedes en Revista del Consumidor Radio.
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7:46 y cambiamos completamente de género y ahora sí continuamos con más a través del 97.7 de tu FM. Vámonos con Emanuel, esto que se llama Corazón de Melao. Llega Juan Gabriel, debo hacerlo. Noelia nos dice Candela y cierra este bloque musical Ricky Martin con Pégate. 7:46.

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echando para atrás. ¡Uepa! Un, dos, tres, un pasito para adelante, María. 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

8 de la mañana con 10 minutos, 8 con 10. Bienvenidos a Teléfono Libre. Desde ese momento hasta el mediodía, ustedes hacen la programación. Domingo 9 de agosto de este 2026. Muchas felicidades a los que están cumpliendo años o celebrando algo en especial. Teléfono en cabina 983-83-23-8885 para que te comuniques con nosotros, para los mensajes de texto, WhatsApp y voz.

0: 8:11, dice por acá, buenos días, ¿será que me puedas poner la canción de Se Casó el Huitlacoche, por favor? Por supuesto que sí. Vámonos con, iniciamos con este tema de Carin León y esto que se llama La Boda del Huitlacoche. 983-83-238-85.
1: Y continuamos, compadre, porque la siga bailando machín, compadre. Esto se llama La Boda del Huitlacoche. ¡Ay, ay, ay!

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8 de la mañana con 18 minutos, 8:18, 983-83-238-85. Hoy sí está el sol, nuestro sol caribeño, nuestro sol riquísimo. Entonces hay que aprovechar, ¿verdad? Nunca se acaba. De verdad que nunca se acaba el trabajo de la casa. Nada más cuando nos vamos a dormir, ay, mañana lavo los... No, hay que lavar los trastes. Hay que dejar más limpia la casa, pues.

domingo 9 de agosto de este 2026. Muchas felicidades a los que están cumpliendo años o celebrando algo en especial. Perdón. Y bueno, para todos los amigos que ya están muy activos, a los amigos locatarios de los diferentes mercados de nuestra ciudad capital, por supuesto, a los que ya están en la venta desde las 5:30 de la mañana, se ponen para pues limpiar todo allí, las esquinas, los domos, ahí al ladito de la tienda, los amigos que están en la venta de la cochinita, el lechón, a los que están en la venta de las empanadas, salbutes, panuchos, y no estoy vendiendo nada, pero híjole, qué rico, qué rico, qué rico. Es que la verdad de las verdades. Qué rico cocinamos en nuestro país. La República Mexicana con su gastronomía, digo, pues lo tenemos que decir, la mejor del mundo.

Así que bueno, pues sí, sabroso. Si está desayunando, buen provecho. Si va, está pensando que va a preparar, pues lo que hay en casita. Y si hay un poquito más de economía, usted decide qué desayunar. Si se va por las, perdón, las 12 empanaditas, no sé cuántos coman en casita. Por ejemplo, bueno, no, una servidora nada más son 12 empanadas y dejaré de contar.

0: levantarnos con muy buena actitud. Porque ya no tenemos de otra, ¿eh? Ya no tenemos de otra. Al mal tiempo, buena cara. No, pues sí, es que ¿quién dijo que la vida es bella, pero con sus complicaciones también?
1: Buenas

Bueno, pues vámonos con más, 983-83-238-85, que sea productivo su día. Para muchos apenas está iniciando, la verdad, para muchos apenas está iniciando nuestro día. Acomodándome aquí, ya me ando cayendo. No les digo, Dios santo.

Si se está levantando, muy buenos días. Si está en la actividad, bueno, pues que sea bastante, bastante leve. Bendito Dios, o lo que usted crea. Tenemos trabajo, pero antes del trabajo, la salud, y no estoy hablando de las amargas.

8:24 y vámonos ya con los mensajes, por supuesto, tenemos... Aquí estamos haciendo tiempo yo solita, ¿no? Es cierto, perdón. Dice, buenos días, Lore, excelente y bendecido día domingo. Lore, desde el Fraccionamiento Caribe, gracias a mi amiga preciosa María Luisa. Mari, preciosa, un abrazo a la distancia, saludos para ti, hermosa, muchísimas gracias. Siempre pendiente de la programación, muchas gracias, Mari. Ya sabes, todo el repertorio musical me gusta de Sol Estéreo, pero si puedes poner algo. No, ustedes hacen la programación los domingos conmigo aquí en este horario. Ustedes hacen desde las 8 hasta las 12 del mediodía. Ustedes hacen la programación siempre y cuando se pueda programar. Que si, ah, Lore, que si, 3, 4 temas. Nos tenemos tiempo con muchísimo gusto. Y dice, a ver, pero si puedes poner algo de Olga Tañón, porfa, la que gustes, y la de La Oreja de Van Gogh, Geografía. Digo, ¿en serio canta? Laura, ¿y que si la canta, Dios santo? Y ando buscando ahí a la Geografía. Y ya te iba a decir, Mari, pues ¿para qué me preguntas de la Geografía si está Google Maps? Ay, qué chistosa. Dice, amiguita, buenos días, te deseo bonito día. Escuchamos en la colonia Nueva Reforma. Soy Lupita Pineda, preciosa, hermosa. Saludos, pero hay un pendiente contigo, ¿eh? Todavía.

0: Así que bueno, por aquí está el hombre que yo amo, para Lupita Pineda. Luego te mando mensajito, nada más tenga ahí tiempecito, es que andaba yo bastante complicada de mis tiempos, pero ya nada más tenga yo un tiempecito y con mucho gusto. Vámonos con mensaje de voz.
1: ¿Qué tal, Lorenita? Muy buen día.
0: Hola, buen día.
1: Día soleado para ir a la playa y broncearse ahí y quedar como Dualín, blanco y negro. ¿Serías tan amable de poner la melodía? Bueno, hay dos bonitas, la que tú gustes. La de Amor, de Manuel Cortés. O Bendita Culpa, una cumbia bien bombis. Sale, gracias, muchas gracias. Y creo que ya es hora de ir por el cochinito bajo en grasa.
0: Wow, es el que está flaquito, por eso es bajo en grasas.

Bueno, andamos buscando los temas, ya están por acá, porque todos los que me solicitaron, pues no la tengo, no tengo ese tema, los temas en nuestra programación habitual, así que bueno, ya está, en un momentito más, por supuesto. Dice, saludos en cabina. A ver, un saludo para los que trabajamos. Los de la tortillería. Milagros se reportan. Dije, ¿y ahora qué pasó? ¿Qué le hicimos? Dice por acá, saludos en cabina, un saludo para los que trabajamos acá en la tortillería, Andrés, entre Justo Sierra, que todos los días los escuchamos. Pongo una canción de Los Ángeles Azules. Pongo una que tú decidas, gracias. Ándele pues.

Voy a programar cuando iniciaron 17 años Los Ángeles Azules. Ya tienen sus añitos Los Ángeles Azules. Sobre todo que cómo es, ¿no? Tocando. Eso sí, cuando hay talento. Y los señores lo tienen. Aparte que no son improvisados de la música y pues con carrera y todos los muchachos de Los Ángeles Azules. No sé. Bueno, y si Lore, bueno.

0: Bueno, pues ya está aquí Los Ángeles Azules. Nos vamos a ir con todos los temas, ¿eh? 983-83-238-85 para que te comuniques con nosotros. Dice, amiga, la Oreja de Van Gogh es mi otro grupo que me encanta, al igual que Olga Tañón, acá en la lavación. Yo ya te gané ayer. Dije, si no agarro ahorita la bendita lavadora, me pongo en modo a... iba a decir la palabra, pero no puedo y me van a suspender. Bueno, me pongo a la trabajación también. Y sí, me apuré.
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0: Y para todos los que se están activando en la lavación, trabajación y todo, que bueno, pues hay que apurarnos. Ayer sí aproveché y dije, no, salí de la ofi y todo por acá, entre que comes, que sacas la ropa, que enjuagas la ropa. Ay, buen ejercicio.
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0: Así que bueno, vámonos entonces con estos temas, así como están, ¿eh? Así nos vamos con el bloque 983-83-238-85. Recuerden que ustedes hacen la programación, así que los temas que ustedes quieran, que quiero escuchar tres temas, pero de diferente artista, perfecto. Siempre y cuando se pueda programar, ¿ok? No decir, ay, Lore, pues Bad Bunny, no, mil disculpas, no se puede. Que me digan, Peso Pluma, pues tampoco puedo.
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0: Es que para gustos colores, ¿verdad? Pero tratamos de respetar a toda la gente y, bueno, hay cosas que, pues, no, aunque uno quisiera programarlo, no se puede por las palabrotas que dicen. Vámonos con La Oreja de Van Gogh, esto que se llama Geografía. Y eso que hay, Google Maps. Llega Olga Tañón, Basta Ya. Emmanuel Cortés nos dice, amor. Bendita Culpa por acá, así nada más me aparece. ¿Quién lo canta? No lo sé. Ah, Naxos Sound, ya está. Llega también Sonora Tropicana, El Hombre Que Yo Amo, para Lupita Pineda, por supuesto, y para mis amigos, los que están trabajando aquí en la tortillería, déjenmele a ver dónde está la ubicación. Ubicación, por favor. Están en la Andrés entre Just, a ver, la tortillería que está en Andrés entre Justo Sierra. Ahí están en la trabajación ellos. Ángeles Azules, 17 años. 8 de la mañana con 33 minutos.

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0: 8:58, 8:58, dice. Para que pases por tus tortillas calientes, Lore, gracias. Pero de medio kilo me dura casi. Bueno, con tres tortillas que. ¿No puedo ir por mis tres tortillas?
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0: Mi papá y la chona. ¿Puedo ir por mis tres tortillas? Un peso de tortilla. Porque ni el medio kilo, ¿cuánto me dura? Uy, no, una semana más o menos. No, así que no es.
2: Historia de una famosa persona.
0: No comemos tanta tortilla, ¿eh? Y por lo mismo. Porque luego nos regañan, ¿verdad, Soncho?

0: pero podemos ir, podemos hacer la excepción. Medio kilo con eso es más que suficiente. Por favor, ponme la canción de Veneno con el grupo Apache o la orquesta Loco. Fíjate que me apareció Veneno con Tropicalísimo Lobo. Con Apache no me aparece, no sé, a lo mejor y yo estoy... No, pero aquí puse Veneno, escribí Veneno y aparece Tropicalísimo Lobo. No sé si sea esa. Tú me dices, si no, ahí buscamos. Ay, no te preocupes, tenemos más tiempo que vida. Yo. Me voy a ir a la pausa comercial. Ahorita regreso con todo, con todos los saludos, por favor, 9 de la mañana, en punto, nos vamos a la pausa.
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0: 9:05, 9:05, dice por acá, hola, buenos días. Gracias, sigue arroba de mi madre, por supuesto.
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0: Es el apellido de mi madre, rarísimo el apellido, pero bueno, así mi apellido, Cigarro. Y luego, ¿en serio? Sí, es en serio. Sí, es en serio.
1: 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Vamos a...
0: Es que hay cada apellido raro.
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0: Y a mí es uno de ellos.

0: Bueno, pues ya está Thalía con Por Amor al Arte para la señorita Lisbeth. Muchas gracias, bonito día. Pues para Lisbeth ya está Thalía, Por Amor al Arte. Gracias. Saludos a la patrona Liz y a los patroncitos. ¿Dónde andas, Uncho?
1: Voy en mi carro para todos lados.
0: ¿Ya te fuiste a Forja? Ay, saludos a todos los amigos que están en los diferentes parques, que están los emprendedores, a todos ellos. ¡Échale, primo! Que si no... ¿O donde alguna vez estuvo la cinturita?

Bueno, pues saludos a la patrona y que chille el comal, por supuesto, que chille el comal allá a los patroncitos. ¿Dónde andas, Uncho? Segurito andas allá en Forja. Para los amigos que están en los diferentes parques vendiendo en el tianguis. Que bueno, en los tianguis, ahí en todos los tianguis, en todos los parques donde estén. Saludos.

0: Y por acá tengo un mensaje de voz.
1: No, Lorenita, la tortilla no engorda. Engorda lo que le pones a la tortilla.
0: ¿Ahora?
1: Un veterinario me dijo, puedes comerte 20, 30 tortillas. La tortilla no te va a engordar. Lo que le pones es lo que te va a engordar. Más si no, guau.
0: Guau. Oye, ¿es ese veterinario que terminó siendo nutriólogo?
2: Y llegó la cumbia.

Entonces, ¿dónde andará? A ver, ¿qué dice? Pedro Goldo, me estás descuidando, no te he visto en el tianguis, luego no te molestes cuando el vendedor me diga cosas. Atentamente, Suncho. Bueno, pues ahí, Pedro, ¿dónde? Ni Pedro se ha reportado hoy, de verdad, cierto, cierto. A ver, no, sí, están ricas, nada más que... mi problema no es que no las pueda comer, sí, sí puedo comer, pero luego me regañan los doctores porque dice, así como se ve está gorda, ay Dios. No, pues tan cariñosos los doctores, pues imagínese.

0: Dios te dio.
1: Y así se antoja con las tortillitas así. ¿Con qué la puede? No, hombre, con todo, va con todo. De verdad. No, es que tiene uno a veces, pues tiene uno que hacer caso de repente, aunque no nos guste. Patrona, tengo hambre, dice Suncho. Patroncita chula, preciosa, de bonita. Dice Suncho que tiene hambre. Así, Suncho, para que te invite algo. Patroncita chula, bonita. ¿Quién es la más bonita, la más linda? ¿Qué dice Suncho que tiene hambre?
0: Necesito, mami, rico y sabrosito.
1: Saludos a don Manolito que me está pidiendo a Viri Primera con la metralleta y está. Vámonos entonces, 983-83-238-85 para que te comuniques con nosotros. Amigos de la tortillería, sí, ya se me antojó. Es que sí, o sea, la tortilla es, yo siempre he dicho que, imagínense, cuando hay enchiladas, hace mole, mole. Cuando tengo tiempo de preparar la comida, una de las, aparte, las enchiladas, Dios mío, ahí es donde peco y me regañan. ¿Pero qué me importa? Me como 5 enchiladas. Mucho, mucho.
0: Ese botecito es para gozar la vida. Mueve lo que mueve, lo que mueve. Mueve, nena, ese botecito. Mueve lo que mueve, lo que mueve.
1: Así y así, ay, digo yo, unas 10 enchiladas para que amarre, ¿verdad? Pero que luego que no, que siempre no, que porque... Ah. Sí, la vida se hizo para disfrutar, pero pues ahora me dijeron, comedida, todo comedida, todo comedida. Vámonos entonces con Thalía, por amor al arte. Llega Veneno, no sé, amiguitos, terminación 64, ustedes me dicen si sí o no, el tropicalísimo lobo con Veneno. Si quieren otro tema, yo con muchísimo gusto. Lo programamos por acá, Viri Primera, la metralleta. Solo pedí... Dile que no me pegue, que solo pedí comida. Este es Suncho. De veras contigo, Suncho. Con cada ocurrencia. Una vez se viene así que... Pero con tus ocurrencias, bueno, ya sabemos. En 9 de la mañana con 12 minutos, vámonos con más música. Por supuesto, teléfono en cabina 9.

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0: 9:24, y continuamos con más música a través de 97.7 de tu FM. Y dice por acá, a ver, vámonos con más, por supuesto. Dice, mi mamá dice que soy el más guapo. Sí, nuestras mamás siempre nos van a ver con ojos de amor. Aunque estemos así medio que, ay, Dios santo.
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0: Como cuando nos vemos en el espejo, ese cuartel espejo. Lo digo por mí, lo digo por mí.
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0: 9:24 de la mañana, ya 9:25. 9:25 de la mañana y no hay desayuno, patrona. Oye, oye, niño, ¿te portaste bien en la semana? Porque si no, imagínate. Pues que es que tú quieres desayuno caro, amigo.

Dice por acá, hola, buenos días desde las Carolinas, allá en Carolina del Norte. ¿Me puedes poner una canción con los Capi, mi bombón? Excelente domingo. Andamos aquí en la... Andamos en la trabajación porque me dijeron otra cosa que no puedo decir al aire, obviamente. Ya saben ustedes que trabajando, bendito Dios, hay trabajo, amigos, salud. Si tenemos salud ya somos millonarios, ¿eh?

0: ¿Dónde estuvo la cinturita?
1: Hola, guay. Hola, guay. ¿Qué haces de sonido?
0: Pues ya está, mija. Y si neta, de pronto bailo acá con la música. Pues huepa, mija.
1: ¿Qué haces de sonido?
0: Pues que no de eso se trata, de estar en la trabajación, pero contenta.

Si solo me pescaron el mensaje del gallito Maldonado donde me invitaba, esa, no seas mentiroso, Suncho. ¿Dónde te invitaba a desayunar el gallo? A ratito que venga le voy a preguntar. Sí, él me dijo kikiriki.

verdad que sí, yo si no tengo música no hago la trabajación ahí, el pobre mis vecinos. No es cierto, uso los audífonos para que no esté perjudicando a nadie. Pero pobre mis oíditos, yo ayer terminé con dolor de cabeza, pero ¿qué me importa? Yo estaba en la trabajación, entonces agarré mi música. A mí me gusta mucho las rolas de Matute. Me encantan. Y ahorita les digo por qué. Espérenme tanto, iba a decir. Y ya yo estuve en primera fila, los vi de cerquita. Lástima que no pudimos. Y eso que ya fuimos tarde con mi hermana del alma, Ale. Ya nos fuimos tarde, pero sí llegamos. No había nada de gente, como que, ay, X, puro cover, no sé qué. Pero se traen un relajo. No necesita uno. Bueno, al menos yo no. Yo ya sí estoy loca, ya nací así. Pobre mi madre. Dijo mi mamá, ay Dios mío, estos mis hijos, entre la Desi y Lorena, ¿qué voy a hacer? Y dice la bestia, dice, pues ni modo, a mi hermana le gustó la locución y a mí también. Saludos a la bestia. Entonces, pues a los dos nos gusta el desmoder.

Saludos a la vecina, que se le extraña mucho los tamales, los cacahuates, no ando vendiendo nada. Saludos a la vecina Lidia. Ya ni digo nada porque ahorita me va a reclamar la vecina Lidia. Ya me dejó plantada. Vecina, se lo juro. Dice, vamos a desayunar con mi hija, Naima. Es que a mí se... Perdón, nena preciosa, siempre se me confunde tu nombre. Es Naima. Naima, Josué, Itan, Yadi, Carla, Sasha, un fuerte abrazo. Bueno, pues saludos para Sasha, para Carla, para Yadi, para Itan, para Josué y para Naima. Naima. Es que hay cada nombre que tienen que pronunciarlo como es, así. Saludos, vecina Lidia. Nos debemos un montón, ¿verdad? Dice, ay, aquí está bebé precioso. La foto ya es guapo. ¿Me puedes saludar a mi familia, por favor? A mi bebé Itancito, a mi sobrina Sasha, que ya nos vamos a desayunar de la familia de parte de Naima. Naima, ay, Lore. Es así, vecina, preciosa. Vecina, usted dígame si estoy hablando, diciendo bien su nombre, porque, ay, Dios mío, es que hay Naima y Naima. Entonces, pues ya no sé. El otro día, ¿a quién? Un nombre raro de pronunciar. Y luego digo, yo, Dios mío, ya estoy metiendo las cuatro. es Naima. ¿Sí o no? Naima, sí o no, vecina preciosa. ¿Y qué cuerpazo tiene mi vecina? Digo, no es por nada, ¡Rico! Bueno, saludos a la vecina. ¿Dónde andan, vecinos? ¡Ay, está el guapo! ¡Ya está bastante grandote, vecinas! Híjole, no, hombre, ¿quién como ustedes ahí consintiéndose todo? Provechito a toda la familia, un abrazo a la distancia. Voy a ir por mi saborín de... ¿De qué? De yogur. Mi saborín de yogur siempre le pedía. Y mi pay. Y, no, mejor no. No crea que lo comía a diario, cuando se podía. Ahí le aviso cuando... Ay, sí, los tamalitos. No es por nada, pero hace unos tamales estilo Veracruz, mi paisana, que Dios mío. ¿Para qué le cuento? Mi vecina también, no soy de Veracruz, pero bueno, casi estamos cerquita. Dice por acá, a casa. Dice, Lore, buenos días, acabo de prender mi radio. ¿No sabes cuándo llega la Feria del Mole? La verdad, tengo muchas ganas de comer la típica comida oaxaqueña. Creo que las tortillas grandes, ¿cómo se llaman? Se llaman tlayudas. Y creo que ya llegaron, creo que están en la Alameda, si no me equivoco. Pero déjenme investigo o alguien si sabe, por favor, porque pues yo apenas... Me estoy enterando. Antier creo que me mandaron un mensajito diciendo, oye Lore, para que no extrañes tu tierra. Ay. Pero bueno, creo que me dijo Adri, si no me equivoco, que están en la Alameda. Eso me dijo Adri. No sé. Pero pues ahí se llaman tlayudas. Y en Oaxaca, está muy grande, ¿no? Pero lo típico es la tlayuda, que hay dos versiones de tlayudas. La del Istmo de Tehuantepec, Oaxaca, donde una servidora nació, y la de la capital, la de Oaxaca de Juárez. Oaxaca de Juárez. Entonces, en el Istmo de Tehuantepec, ay, cocinamos rico. Así, plum, plum, plum, como el pescadito. Plum, plum, plum, como el... Bueno, vámonos con más. Ahorita me voy con música, me voy con todo el tema, los temas que tienen. Dice... buenos días, Lore. Excelente domingo. Saludos y bendiciones para todos en cabina. Puedes complacerme con tu monkey por acá. Vamos a buscar a tu monkey. Ah, ok. Ahorita buscamos.

Bueno, pues ya la encontramos porque, bueno, dice por acá, buenos días, Gloria, excelente domingo, saludos y bendiciones para todos. En cabina, puedes complacerme con tu monkey de los papis de Cancún. Salúdame a mi hermano Damián y para mi esposa Esther, soy el Rayito. Saludos, Rayito. Saludos para ti, para Esther y para Damián. Por supuesto, ya está tu monkey. Hay que buscarlo. Porque dice Gallo, ni la busques. Aquí están tus chanclas, las olvidaste. Bueno, les decía, yo les pasaba mi música cuando estoy en la trabajación. Para mi amiga Mari allá en Caribe, que está en la trabajación. Es así.

así agarra uno hasta con ritmo la escoba. Agarra y exprime la ropa. Y andamos en tendiendo ropa también. Dice por acá, buenos días, Lores. Saludos, soy Tamba. Saludos, amigo Tamba, pumista también de corazón.

Y bueno, ya con la trabajación ya termina uno con... No, hombre, agarra uno su playlist y para qué le... Playlist para limpiar la casa. Vámonos entonces con este bloque musical que ya ustedes programaron, por supuesto, ahí a mi amiga Mari. Gracias, amiga hermosa. ¿Cuál? Igualmente, saborcito, huepa. Sí, así Lore, tan chévere. Acá terminando de lavar hamacas y toallas. No, hombre, es que no termina uno. Ayer supuestamente yo... ahora me toca cambiar... Ay, no. Mi pobre cuarto ya llora cada semana. Qué ganas de estar moviendo las camas y todo. Pero me encanta. Vámonos con los Capi, esto que se llama Mi Bombón. Para René, allí en las Carolinas, que anda en la trabajación también. Él me dijo de otra palabra. Ya saben cuál. Está en la... ahí. Pero nosotros decimos la trabajación. Está en la trabajación allá en las Carolinas del Norte. A mi amigo René, luego llega Sonora de Margarita, que de hecho, Banda Blanca con Sopa de Caracol y cierra este bloque musical, Los Originales Papis de Cancún, Chumonki, y regresamos con más, la verdad que ustedes hacen la programación 983-83-238-85.

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1: Escúchame, mis brothers, si vengan al anciano. El ritmo de tu monkey, que sí les gustará.

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0: 9 de la mañana con 58 minutos, 9:58 por acá. Tengo, dice, mensaje de voz. Ah, ok, vámonos con este mensaje de voz y luego me voy a la pausa comercial, rapidito, y luego regresamos al desmoder.
1: Ay, Lorenita, hablando de escoba. Un día vi a mi suegra agarrando la escoba y le dije, ¿qué, suegra? No, arranca. Le digo, Jesús, ya te imaginarás.
0: Te agarró, te mandó a volar, ¿verdad? Te agarró escobazos.
2: Otro poquito ahí.
0: No, dice, no arranca, pero tú me vas a ayudar. Y pobre. Pero, ¿quién te manda a andar metiéndote con la suegra? Imagínate, no, nada más faltó que te dijera, ¿me acompañas a checar cómo estás?

0: Pobre, ¿cómo te fue? ¿Cuántos días te duró el ojo morado, amigo? Es cotorreo. Vámonos a la pausa. Y ya regresamos, de verdad regresamos con toda la programación que tenemos. Vamos a la pausa. Comercial, identificación de la hora y regresamos.
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0: 10 de la mañana con un minuto.
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0: 10:06, 10:06. Y bueno, dice por acá, Lore, hoy es descanso de trabajo fuera de casa, pero toca igual en casa. Es que el trabajo de casa nunca termina, amiga. La verdad que sí, ay, Dios mío. No se está uno quejando, la verdad que no, pero todos los días hay que limpiar, que hay que barrer, que hay que trapear, que todo. Que llegues del trabajo de donde estés, la oficina, en el negocio, donde quiera que te encuentres, tenemos que llegar a hacer la limpieza. Y no se diga la comida, porque comprar comida, ay Dios mío, sale carito, sale carito.
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0: Hoy tengo que ir por comprar mi tanque de gas porque, bueno, llenar mi tanque de gas porque, ay, Dios mío, eso de comprar comida, ya me desfalqué solita.

0: Dice, buen día, ¿puedes poner la de Te Quiero Quebrar con Los Felinos o Ramito de Violeta, por favor? Gracias, ya están los dos. Los dos temas. Vámonos con más. Tengo saludos también para don José en la colonia 5 de Abril. Me pide paleto cumbia vieja, ya está también, ¿eh? Saludos, don Chepe. Tenemos mensaje de voz.
1: Buenos días, Lore.
0: Buenos días.
1: Oye, un favorcito, ¿será que me puedes complacer con la de Coco Loco, porfa? Uh-huh. Por los siete latinos.
0: ¿Ya está?
1: Y ese que te habló ahorita que vaciló a su suegra.
0: Ajá.
1: Lo convirtieron en el huehuenche, el que baila en las esquinas.
0: Ay, qué malo.
1: Por haber cotorreado a su suegra con la escoba.
0: Ajá.
1: Lo convirtieron en el huehuenche. A veces se viste de dinosaurio, a veces de vaca. Bueno, van hasta de payasito.
0: Ajá.
1: Ese es el buen huehuenche. Ni manera, él se lo buscó. Lo embrujaron al 30,000. Buen día, saludos para todos.
0: Saludos, Pegaso. Ay, cómo eres de malo. Es que uno tiene que buscar la chamba, hombre, la papa. Hola, Lore, amiga, buenos días, mi querida Adi. Por favor, las canciones Caleidoscopio de OV7 y Duende de Miguel Bosé. Saludos para Enrique y amiga Lore, saludos para ti. Gracias, Dios te bendiga mucho y que tengas un maravilloso día de domingo con muchas bendiciones. Gracias, Adi. Gracias, Adi, gracias. Dice por acá, ay, sí, pimiento amarillo, soya y champiñones. ¿Pero qué es? Pero ya sí, ya vi tu desayuno muy rico, por cierto. Sí se antoja, ¿eh? Bueno, es que cada quien me vas a decir, pero sí se antoja porque los champiñones qué ricos son, ¿eh? De verdad. Unas quesadillas con champiñones. ¿Con qué más? Champiñones, queso de hebra o quesillo. Con eso nada más, queso de hebra y champiñones y una salsita roja. Ya con eso. Ya con eso, más que suficiente. Es sushi de huevo. Este cuate. Pues, ¿qué querías? O quesadillas, se llama omelette, hombre. No, ay, de veras, tan corriente, es un show.

0: Bueno, pues se llama omelet. Ay, sí, también omelet de carnes frías, qué rico. ¿Ya lo probaste? Ya lo vi, gracias, provecho, provecho. Voy a hacer lo propio también, voy a hacer mi, no sushi, mi omelet de huevitos de con champiñones y queso de hebra. En vez de las tortillas, lo voy a hacer con el huevito, el omelet. A rato, que ya va a ser comida. Así que bueno, pues provechito, con una agüita natural o agua de frutas o agua con sabor, pero es que es lo mismo. Parece mentira, pero es lo mismo, de que dice, ay, no voy a comprar el refresco, pero me voy a tomar un sobrecito de tal, no. Mejor de frutas sin azúcar. Ya trae fructosa, ¿no? Bueno, dependiendo de cómo le guste el agua natural sin. En lo personal a mí no me gusta con mucha azúcar.
1: Una rama.
0: Me da macete. Entonces sí, sushi. Ay, muchacho. Tengo por acá mensaje. Ya están los temas, Mensaje de voz.
2: No, Lore, no hizo nada mi suegra. ¿No? Solamente me desheredó esto.
0: Eres el yerno no grato en la casa de la suegra.
1: La

Bueno, ya nada más estás desheredado, está muy bien el asunto, qué bueno. En vez de que le hubiera dicho, suegra, o sea, le compongo la escoba. Y con la misma...

0: Nosotros, los paisanos, pregunta, porque me están preguntando también.
1: Si fue la estrella más destacada dentro del show, falló, no pudo en la escena donde había
0: ya. Ay, las nieves, ay, qué ricas nieves.
1: Fue en la escena donde había.
0: Sí, muy, muy ricas, tienen como 800 sabores.
1: Todo sigue cobrando mucho mejor.
0: Y esta por acá, pachanga, juchiteca. Pues vámonos con los felinos. Yo quiero, ay, ay, yo quiero quebrarte. Llega también los siete latinos, Coco Loco, llega también Pachanga Juchiteca. ¿Por qué? Porque lo tenemos en la plataforma roja. Luego nos vamos con Paleto, la voz de la cumbia, con cumbia vieja. Llega también Banda El Mexicano, Ramito de Violetas. También llega Onda Vaselina con OV7, como quiera llamarle. Caleidoscopio y Miguel Bosé con Duende. 10 de la mañana con, permítame tantito, 10 con 15.

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2: 10 de la mañana con 42 minutos.
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0: 10:44.
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0: Y por acá ya me pasan el dato al amigo que estaba preguntando por... Sí, están allá en Alameda, en la Alameda. Que dice que todos los días. Gracias, Tamba. Saludos, Jenny, allá en Orishwell, Belice.
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0: Dice, buenos días, que hoy sea el inicio de algo maravilloso en tu vida. Confía, cree y avanza. Lo mejor aún está por llegar. Sonríe, y sonríe, agradece y disfruta cada momento. Que tengas un día lleno de bendiciones. Gracias. Cree en ti, todo es posible. Bueno, pues sí, hay que creer en nosotros, ¿eh? La verdad que sí. A veces uno mismo se mete el... Así se mete el pie, para tropezar.
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0: Saludos a los amigos que están trabajando en el taller de la Manuel M. Diegues y Mariano Escobedo. Me piden a Yolanda. Uy, uy, uy, ese tema en... Creo que ellos lo cantaban en la versión original, Los Gatos Negros, la verdad. Vámonos con este tema y regresamos con más... Teléfono en cabina 983-83-238-85 para que te comuniques con nosotros y me dice, pues para que alcance al ratito, para que sea una amarguita. Pues sí, ¿verdad? Si quieres dar ese lujo, adelante. Saludos a los amigos que están trabajando en este taller, que está en la Manuel M. Diegues y Mariano Escobedo. Vámonos con Yolanda de Los Gatos Negros.

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10 de la mañana con 51 minutos. Qué rápido, ¿verdad? Híjole, no hemos parado. Seguimos bailando. Ah, hoy es un domingo bailador, no sé por qué. Y me ha tocado. Perdón. ¿A qué? No, hombre. ¿Qué programación nos hemos aventado, verdad? Gracias, de verdad. 983-83-238-85 para que te comuniques con nosotros. Ustedes hacen la programación. Tengo saludos para Leito de parte de don Manuelito, su abuelito. Saludos, Leito.

10:52 y por acá me piden ya los temas y andamos buscando. Gracias, de verdad. Jenny, mándame tu repertorio, por favor, porque luego no nos va a alcanzar el tiempo. Ya saben que el tiempo es inexorable. Dice, acá seguimos en sintonía con Sol Estéreo por Lorenita Una del Pulpo, la del bailongo, porfa, gracias. Por supuesto que sí, ya está. También me piden, Lore, el pasito del bebé, ya está. Dice por acá, el oso polar con la sonora escándalo. Vámonos con esos tres temas y regresamos con más, por supuesto. 10:53.

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2: 11 de la mañana con 4 minutos.
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1: 11 de la mañana con 8 minutos y entramos a la recta final de este espacio.
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1: 11 de la mañana, 8 minutos y bueno, ya recta final, ¿eh? Nos queda 52 minutos para las programas. Ya tengo por acá los Rolands que me pidieron también con la yuca. Y también dice por acá... Lore, mándanos saludos a los de la tortillería, Andrés, porfa. Pon una canción, la de Los Hoyitos de Pedro Fernández. Pues ya está. Saludos a mis amigos que me invitaron tortilla virtual. Saliendo de aquí voy a ver qué compro. ¿Qué? ¿De qué? ¿Qué onda? A ver, espérate. Dice, la neta sí, yo también ya tengo hambre. Ahora sí, porque comí, no les digo.

0: Andamos buscando los temas, que están en la plataforma roja, porque me piden por acá, sí, ya sé hambre. Ya tenemos hambre, la verdad que sí, amigo René, allí en las Carolinas, que está en la trabajación, para no decir en la, ¿verdad que sí? Uno aquí sabroso, con clima y todo lo demás, o sea, aire acondicionado, pues. ¿Se puede exponer algo del grupo Caligaris Kilómetros? Por supuesto que sí, ya está. Pues yo voy a comer como a la 1:00 p.m. No ha llegado. Llega hasta las 12:10. Saludos, Uncho. Dice, llegó el gallo, pregúntale qué somos. Pues no ha llegado. Llega hasta las 12:10, que es su horario. ¿De qué quieres que yo le pregunte? Ahorita que venga le pregunto, ¿da? Y hay que te conteste él.
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11 de la mañana con 12 minutos. Saludos a don Bartolo que me trajo Nancy. Gracias. Yo sigo haciendo mi agua de Nancy que tiene. Y luego agarro, lavo los Nancy y me lo como así solita. Tengo esa manía de ponerle salsa Valentina. Saludos, don Bartolo. Muchísimas gracias. De verdad, muchas, muchas gracias por los Nances. Que allá en mi rancho es Nanchi. Aquí son Nances. Para hacer unos bolis o saborines de Nance. ¡Ay, qué rico! Pues yo tomo agua, así que, ¿qué tiene? Agua de Nance, está muy rica, ¿eh? A ratito me hago mi 2 litros, 3 litros de agua de Nance y luego sigo comiendo Nance. Yo comí. Tecuate. Se llama Omeletú. Bicho. Yo comí sushi, dice. De huevo, muy bueno. No, es omelette.

0: Side.
1: ¡Órale, Riverside!
0: Compas para la Jenny 69.
1: ¡Órale! Ahí está. No dijeron Carolina es del norte, pero va para allá.

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0: Vámonos con más, vámonos con estos tres temas para ya irnos ya despidiendo poco a poco, porque sí, ya tengo los temitas por acá. Así que vámonos con la de Hoyitos. Para mis amigos de la tortillería, qué ricas tortillas se ven, en la neta del planeta. Pues es que un omelechito ahorita sí aplica, ¿verdad, René? Lo que sea, es bueno ya. Sí, ya hay hambre porque es domingo. ¿Y que todos los días no comes? Bueno, es que todos los días uno está más ocupada en la off y todo lo demás, que a mí sí se me olvida. Además, cuando, ay, siento un dolorcito en el estómago, dijo, ah, no he desayunado, son las 12 de la mediodía. No, pues imagínese.
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0: No lo hagan. Vámonos, la de los Hoyitos llega a los Caligaris, kilómetros, y cierra este bloque musical los Rolands con la yuca. 11 de la mañana con 17 minutos ya.

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0: 11 de la mañana con 28 minutos, 11:28, ya nos queda poquito tiempo. Bueno, pues ya está por acá, dice Banda MS, de ti enamorado, Julián Álvarez, me cansé de rogarte. Banda Clave Alta, dime que me quieres, no, ese se manda recuerdo. Banda Clave Alta, dime que fue de aquel amor, gracias. Pura. Saludos para Jenny, a Jenny Orange World Feliz, para Cristerín, para toda la familia. Mírala. Dice René por acá. Sí, ya hace hambre, ya aunque sea una hamburguesa aquí, una bolsa de Nance, cuesta, ay no, en serio, $10. Gracias, don Bartolo.
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0: Gracias, muchas gracias. ¿$10 es en serio? Ver para creer.
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0: Madre mía, del amor hermoso.
1: 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No. Bueno, vamos.
0: Y bueno, la que cayó por asomarse. $10. Órale. Y mira, yo millonaria, entonces mis aguas de Nance son carísimas de París. ¿Cómo es, no? Cuando no sabemos valorar lo que tenemos. Saludos para DJ Tony Fuentes, por supuesto para Cesarín y para Irma. Irma, ellos vienen de Bacalar, saludos para la gente hermosa de Bacalar, ellos vienen de Bacalar, para Cesarín y para mi amigo DJ Tony Fuentes. Ya llevé, ¿verdad?
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0: con... Saludos para Irma también, que está aquí en la casita, aquí en Chetumal.
1: Y vuelve Juanita, vamos, vamos.
0: Por acá, saludos a don Bartolo, dice por acá, si no es mucha molestia. Por favor, no es molestia. La de el elefante de los auténticos. Nos vamos a ir primero con la música grupera, por supuesto. Ándale, sacó de lo que tiene arena.
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0: Desde
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0: Sola.
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0: Ay, Mari. Con sabor a Caribe. Con sabor a Sol Estéreo. La onda musical del Caribe.
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0: Pues vámonos a poner un poquito gruperísimos aquí en este espacio de teléfono libre. Vámonos con, porque ya no, luego ya hablo mucho, luego ya ni tiempo me da. Bueno, vámonos. Julián Álvarez, me cansé de rogarte. ¡Ah, qué malo! Banda Clave Alta, dime qué fue de aquel amor. Así es. Yo lo estoy inventando por acá, Jenny, no sé que te vaya a cambiar el... Ah, sí, dime de qué fue de aquel amor. Y cierra este bloque musical, Banda MS de Mazatlán, Sinaloa, de ti, enamorado. 11 de la mañana con 31 minutos.

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11 de la mañana con 40, ¿qué? 4 minutos. Dios mío, 16 minutos y ya nos vamos, bueno, del espacio. Porque salimos a las 12 con 10. ¡Vamos!

Ni modo, ya nos estamos yendo. Qué pena. Bueno, ahorita el último bloque, Mari, para que bailes bien y termines la trabajación. ¿Ya terminaste? ¿Ya desayunaste? ¿Ya terminaste de la ropa y todo? Ya ahorita ya estás descansando. Yo creo que estás disfrutando ya el desayuno. No respondo yo. Gracias, amigo. Igualmente, feliz día del niño, Chel.

0: Ya está, voy por mis promos, ya es tarde. ¿A poco tú ya es tarde?
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0: Dicen, está catorceado.

0: Dice, muchas gracias, Lore, por las canciones. No, claro que no. Para eso estamos, de verdad que sí. Para eso estamos. Gracias a ustedes por tomarse el tiempo de mandarnos los mensajes, de estar, esto es de ida y regreso. Gracias, de verdad, no tenemos con qué pagarles. Que estén en sintonía del 97.7. Muchísimas gracias. Sitios muy morales. No, nada más falta que me digas el que va temprano a tomar, se emborracha rápido. Dice, el que va temprano a comprar gana más puntos. No, el que va más rápido a comprar se emborracha más rápido.
1: Oye, me gusta.
0: Es en neta. Dice, eso es para los débiles.
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0: Imagínate tú. No, hombre. No, lo bueno que yo no tomo. Versión moderna de Juana la Cubana. Con elefante.

0: Bueno, vámonos con más. Voy a quitar de que me gusta más la versión de los de este, los Flamers.
1: Mira, ahí está Juana.
0: Dice Chel, yo ya tengo callo. Ay, amigo, pues cada quien dan, la neta del planeta. Dice, tengo saludos para Victoria y para Moisés, para los babies que nos escuchan allá en la Santa Isabel. Y saludos para la señora Margarita también, que me pidió la chona. En un momentito más, por supuesto. Saludos, Victoria. Saludos, Moisés. Saludos, señora Margarita. Y en un momentito, la chona allá en la colonia Santa Isabel.
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0: Max Steel. Max Steel.
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0: Y ese. De, ay, sí, no. Ah, saludos para Riquique, para Fofo y para Max Steel. Ya están los tres saludos. Ya, pa. Luego dice, y yo.
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0: ¿Qué onda?
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0: Dice, hola Lore, bonito domingo, ¿te puedo pedir una rolita a la chica de Bolívar? Por supuesto que sí, amigo. Para eso estamos. Creo que con eso ya vamos a cerrar, vamos a despedir. Y eso que empezamos desde las 8. Pero bueno, pasa, ya les dije, el tiempo es inexorable. La chica del Boulevard con Grupo Sismo, ya está. Antes está también los papis, me está llamando Cancún para mi amiga Mari, que quiere bailar, hombre, que quiere terminar, está en la trabajación o ya está desayunando. Dice, ¿y tu carnal la bestia dónde anda? Pues ahí. En la estación de enfrente, ahí está. No, de locutor, pero ahí anda. Sí, está ahí. Me imagino que está bien. No lo he visto físicamente, pero sí me imagino que está bien. Nada más nos molestamos por Messenger.
1: Y vuelve Juanita, vamos.
0: Saludos a la Barbie y a todos los compañeros del volante de parte de Max Steel.
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0: Pues ahora sí ya me despido. Que tengan excelente. Yo no quería despedirme, pero ya me toca el tiempo. Lástima que terminó el show de hoy. No es cierto. Pues mañana nos escuchamos. Bien, nos escuchamos ya más románticos y todo el asunto. En Joyas del Ayer, por supuesto. Bueno, es que desde las 7:30 empezamos. No, mentira, desde las 6:30 a presentar los temas. 7:30 el noticiero con Julián Santisteban. Son noticias, luego nos vamos a Mira Deportiva. Y luego nos vamos a Joyas del Ayer y ya terminamos. Justo, desayunando. Mi preciosa tocaya a mi, amiga. Y el nombre de mi hermana, tocaya de mi hermana, María Luisa. Provecho, corazón, provechito. Es que yo sí tengo hambre, pero como de antojito, algo de antojo, no sé.
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0: Voy a ver cuántas moneditas tengo en mi bolso. Igualmente, corazón, un abrazo a la distancia, Mari, allá en Fraccionamiento Caribe, María Luisa.
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0: Ay, qué nombre tan más bello, es porque también es de mi hermana. También así, entonces imagínate. Saludos, hermosa, provechito. Y para todos los que están allá en el negocio, todavía siguen con la venta, que se les multiplique. A los amigos taxistas, por supuesto, si están trabajando, que se les multiplique los micros. A los amigos que están en plataforma también, que andan chambeando, pues saludos para todos ellos. A los amigos locatarios de los diferentes mercados de nuestra ciudad capital, muchísimas gracias.
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0: Y yo me despido. Ando lejos, si no nos vamos a desayunar. Sí, hombre, amigo, una hamburguesa. Porque los nances salen. Aquí sale barato todo. ¿Para qué te vas para allá?
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0: Las Carolinas del Norte.
1: Mírala.
0: Mírala. Que tengan excelente tarde. Yo los dejo ya, me despido. Yo los dejo con Elefante. Saludos a don Bartolo el Sastre. Bartolo Lore. Bueno, saludos para Bartolo, que nos pide el tema de El Elefante con los Auténticos. Llega también la Chona. Si puedo dividir, dividimos ahí a los originales papis con Pilo Tejeda. Me está llamando Cancún, pero yo en mis próximas vacaciones, dentro de un mes, nos escuchamos más tarde porque nos vamos de vacaciones.
1: Saojo, bueno, vamos.
0: Si Diosito me lo permite, a principios de octubre ya estaremos.
1: Y si tú la ves, vamos, aprende a bailar.
0: porque quería irme en septiembre, pero no puedo. Bueno, que tengan excelente tarde, cuídense mucho, les estaremos platicando. También ya está para Max Steel, la chica del Boulevard. 11:53 y nos escuchamos mañana, un poquito antes de las 6:00 a.m. Hasta entonces, buenos días y casi, buenas tardes.

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2: 12 del mediodía en punto.
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Las 12 con 13 minutos, 12 con 13 aquí en Sol Estrecho. Tomás, escuchaste al grupo Sismo, la chica del Boulevard, orgullosamente chetumaleña. Vamos a seguir con más música en este domingazo 9 de agosto del 2026. Estás cumpliendo años, muchas felicidades. Si estás festejando algo en especial también, felicidades. Si estás almorzando, buen provecho. Vamos a cambiarle el ritmo y el género a esto. Algo retro. Para la banda, la old school.

12:37 aquí en Sol Estéreo Chetumal. Y seguimos con más música. Me dice que estas rolas le recuerdan a un hombre guapo que también le gustaba el retro. Bueno, así bien mamey, morenito, de bellos ojos. Vamos a continuar aquí con una rolita de Corona, algo movidón. Para esta tarde de domingo familiar, domingo de dar el rol en el Buleca. Saludos a toda la colegancia, a toda la Ola Amarilla, saludote. Vamos con esto. Ya llovió en algunas partes de aquí, por cierto, de la ciudad, ya llovió. Dice que andan bien mojados algunos taxistas.

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Son las 12:36, 12:36 aquí en Sol Estéreo Chetumal. Es Tony Dark y Chela Rivas bailando. Y ahí seguimos con ese buen ritmo, disfrutando del Latin Electro, merengue electrónico, algo movidón. Pero ahorita seguimos con esto del Vengro. Así que

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la tarde con 17 minutos, 1:17 aquí en Sol Estéreo Chetumal. Seguimos disfrutando de esta buena música. Hacemos una breve pausa y regresamos con más. No te vayas.

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0: Es la 1:28 PM, 1:28. Un poquito de reguecito en este domingazo familiar. A ver, ¿dónde está esa banda que le gusta el reggae, reggae? Música para el cuerpo, mente y alma. Saludo al buen Diego Alonso. Gracias, gracias al Diego Alonso por esa buena hidratación que está aportando. Saludote, carnal. Gracias en el jale, chambeando. Oh, mucha bandera que también está allá en el centro laboral en este domingo. En sus respectivos puestos. Mucha banda laborando en este domingazo. Pues vamos con una más del reguecito. 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
10: Es la 1:38, 1:38 del reggae. Nos vamos con un poquito de rock aquí con Jumbo y su tema Fotografía. Después vamos a escuchar algo de Fobia con el microito y finalizamos este bloque musical con La Ley y su tema Día Cero. 1:38.

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11: Continuamos con más música aquí en Sol Estéreo. Cuando son las 2 de la tarde con 3 minutos, llegan los papis con este popurrí. ¡Vamos a bailar! ¡Ánimo!

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6: Ya son las 2 de la tarde con 15 minutos, 2 con 15, vamos con más música. Esto es para los más pequeños, para las criaturas.

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Ya son las 2 de la tarde con 50 minutos, 2:50, y seguimos con más música, aquí en la 97.7 Tu FM. Saludos a buen Tony, que está pidiendo fiesta en Belice, ahorita la vamos a escuchar. También un saludo a todos los amigos del Fraccionamiento Caribe que nos acompañan en esta tarde de domingo. Pues vámonos con esto, Lucio y su nueva generación.

Gracias, amigos, por estar con nosotros esta noche tan especial, Noche de Estrellas, en el baile del sureste. Queremos mandar un saludo muy especial para toda la gente del estado de Tabasco. Esto es El Perico de mi suegro.

0: A ver, periquito, ¿qué querías, eh? ¿Que te sacara de ahí? Ándale, pues, ya puedes salir.
1: Ay, no, tonta. ¿Ya para qué? ¿Ya para qué? Si todo susto ya lo pasó.

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13: 3 de la tarde con 7 minutos.
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Ya son las 4 de la tarde con 3 minutos aquí en Sol Ester Chetumal. Continuamos con más música para ti. Vamos a escuchar algo de Lila Downs, esto que se llama Cariñito.

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Hola, ¿cómo están, mis queridos amigos? Qué gusto y qué placer saludarles. Ya estamos arrancando nuestra programación de este domingo. ¡Uy, uy, uy! Domingo ya de cierre de semana a través de esta, la frecuencia más interactiva, Sol Estéreo 97.7. Y de verdad, como siempre, llegar a las oficinas y empezar a recibir ya los mensajes de la gente que está pendiente de los horarios de cada uno de los diferentes compañeros, nos es grato. Ya decíamos, aquí andamos para poder presentarle lo mejor de la música en este cierre, domingo cierre, cierre de semana. Ya son las 6:13 en este domingo 9. ¿Cómo lo está pasando? ¿Qué tal el calor? ¿Cómo está en este momento disfrutando de nuestra programación? Algunos en casa, otros en los diferentes balnearios donde estamos llegando bajo los 20.000 watts de potencia XEWO Sol Stereo 97.7 desde Chetumal, Quintana Roo, México. Yo soy Mike Rodríguez, estaré contigo hasta las 11:30 de la noche, si es que así me lo permites, y poder compartir contigo lo más excelso de la música y sobre todo también acompañarte a lo largo de este trayecto importante. En la casa, en el trabajo todavía, en el taller si es que está abierto, o transitando alguna parte importante, entrando o saliendo a la Villa Capital, o dando vueltas aquí en Chetumal. Quédate, esto es la programación de Sol Estéreo.

Así estamos abriendo ya nuestra cortina musical de este domingo con los originales papis de Cancún. Me gusta bailar. Son las 6 ya con 17 minutos ahora.

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1: Nos llega mensaje con saborcito a Caribe. Sacúdelo, sacúdelo que tiene arena, venga. Saludos, buena programación, mi querido Mike. Te escuchamos en el fraccionamiento Caribe en sintonía con Sol Estéreo desde la mañana. ¡Huepa, huepa! Así es, vámonos con buena música. También nos piden un tema de cumbia sampuesana en un momento. Mientras tanto, aquí llega mi tocayo Mike Valvore. Excelente domingo.

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1: Back Balbury en este momento rescató un playlist ahí de una sesión live en esta tarde de domingo a través de esta tu frecuencia Sol Estéreo 97.7. Saludos a toda la gente que en esta tarde anda pues chambeando, ¿no? Ganándose el sustento con el sudor de la frente. Un saludo a mi amigo del taxi número 1809 y todos los que están a bordo en este momento. Así como él, seguramente muchos que están en esta tarde sintonizándonos a través del 97.7, 1809. Ojalá y este domingo lo cierres como Dios manda, mi estimado y querido hermano, que puedas, bajo la bendición del Altísimo, poder tener el pasaje ideal para que cuando llegues a casa, llegues motivado para sustentar el hogar y la familia.

0: creo que es el amigo Rubén, ¿no? El amigo Rubén que está en la grata frecuencia de Sol Estéreo 983-83-238-85. Ese es el número de WhatsApp que está activado. 983-83-238-85.
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2: Muchísimas gracias.

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Son ahora las 6:40, 6:40, el innombrable. Nos pidió el tema, ¿no? Hace rato de Byron Lee. Ahí la colocamos ya para poder disfrutar y estar en sintonía perfecta. Gracias, amigo innombrable. Nos acaba de mencionar, dice, te escucho todos los días a la una. Qué bueno, manténgase completamente informado a la una. Oiga, ¿dónde está mi amigo el tiburón? Ya se reportó también. Tiburón, tiburón, en un momento te colocamos la canción. Nos pide un tema muy especial que es para... Ah, es el tema de Alejandra Guzmán. Uy, ¿quién no estaba enamorado de Alejandra? De hecho, yo en mi época de juventud hasta un póster tenía en el cuarto de Alejandra Guzmán. Nos pide un tema de ella. Y un saludo para la familia, la banda que está en San Román. Para la familia Balam. Y para todos los amigos que por cierto, ya regresan a clase los chavos, ¿no? Muy pronto.

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